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1: 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Jorge Glenn, Eduard Ramírez, Héctor Molina, C4 Trío, Rafael Pollo Brito, Aquiles Báez y Adolfo Herrera presentan el tema Pregones Zulianos, de la autoría de Rafael Rincón González.

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0: Maserati 2 litros interpreta en género electrónica. Tu et moi, Fabric Forever, de la autoría de Armando y Fernando Gómez.
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2: La agrupación Zapato 3 interpreta el tema rock Vampiro, una versión de un tema original de Seguridad Nacional compuesto por Gustavo Corma, Abraham García y Juan Bautista López.

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Aldemaro Romero y su Onda Nueva interpretan el pasaje Pasillaneando, de la autoría de José Larriba.

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En el circuito Éxitos, escucha a Beatriz López interpretando el merengue parrandero. San Juan todo lo tiene, de Eduardo Serrano.

Mi abuela es interpretada por Rafael Pino, de la autoría de Perucho Aguirre, género merengue oriental.

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Aguamiel interpreta el tema Las cosas bellas de Lara, de la autoría de Virgilio Arrieta.

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Miguel Siso presenta el tema Horizontes, de su autoría.

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2: Manuel Rojas interpreta el tema El Entrometido, de su autoría.

Cristal es interpretada por José Alejandro Delgado, de la autoría de Simón Díaz, género merengue venezolano.

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1: 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Los Violines de Caracas interpretan Chupa tu Mamey, un merengue de Ernesto Magliano.

Desorden Público y C4 Trío interpretan el tema Mal Aliento de Tambora, de la autoría de Desorden Público.

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A continuación, las gloriosas notas del himno nacional de la República Bolivariana de Venezuela. Gloria al bravo pueblo. Letra de Vicente Salias y música de Juan José Landaeta. En fiel cumplimiento con lo establecido en la Ley Orgánica de Responsabilidad Social en Radio y Televisión.

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La cuadra venezolana interpreta el tema Cierto Merengue, de la autoría de Heberto Quintero.

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Rafael El Pollo Brito interpreta el tema La Carta, de la autoría de Enrique Hidalgo.

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1: 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Dueto Criollísimo interpreta el tema Un Caminante, de la autoría de Gilberto Mejías Palazzi.

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El grupo Carota Ñema y Tajá interpreta el tema Amalia Rosa, de la autoría de Celestino Carrasco.

Natalia Lafourcade y los Macorinos interpretan el tema Tonada de Luna Llena, de la autoría de Simón Díaz, de género Tonada.

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Juan Vicente Torrealba interpreta el tema Solo con las estrellas, de su autoría.

Tony Olivo interpreta el tema Luna de Margarita, de la autoría de Simón Díaz, de género tradicional popular venezolano.

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Terceto interpreta el tema Mi Pai, de la autoría de Glenn Rodríguez y Luis Cira, en el género merengue venezolano.

Hay que ser del Caribe. Es interpretada por Soledad Bravo, de la autoría de Antonio Sánchez, género pop caribeño.

Eddie Marcano y Manuel Alejandro Rangel interpretan el tema La Nena, de la autoría de Manuel Alejandro Rangel.

A continuación, las gloriosas notas del himno nacional de la República Bolivariana de Venezuela. 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Letra de Vicente Salias y música de Juan José Landaeta. En fiel cumplimiento con lo establecido en la Ley Orgánica de Responsabilidad Social en Radio y Televisión.

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2: En el circuito Éxitos, Caracas Sincrónica interpreta La Bailarina, un joropo oriental de Ricardo Sandoval.

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Recoveco interpreta el merengue Caribe de Joaquín Pérez.

Los amigos invisibles interpretan Viviré para ti, de la autoría de Mauricio Arcas y José Luis Pardo, en el género pop.

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Ensamble Gurrufío interpreta el pasaje Apure en un viaje, de la autoría de Genaro Prieto.

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El disloque, un joropo de Carlos Bonet, es interpretado por los violines de Caracas en el Circuito Éxitos.

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Ensamble Gataco interpreta Mi Contradanza, de la autoría de Rafael Rincón.

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1: Alexis Rosell interpreta el tema Cacho en la Manga, de su autoría.

Ricardo Montaner interpreta la balada Me va a extrañar, de la autoría de Giancarlo Bigazzi y Umberto Tozzi.

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El cuarteto interpreta el vals merengue La Retreta, de la autoría de Miguel Delgado Esteves.

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En el circuito Éxitos, Néstor Viloria interpreta Alexandra, un vals de Alex Rodríguez.

Mi abuela es interpretada por Rafael Pino, de la autoría de Perucho Aguirre, género merengue oriental.

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6: 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Huáscar Barradas interpreta el tema Anhelante, de la autoría de José Cifontes, en Género Vals.

A continuación, programa todo usuario tipo mixto de información y opinión, de producción nacional, con elementos de lenguaje y salud tipo A, que puede ser escuchado por niños, niñas y adolescentes sin la supervisión de sus representantes o responsables. 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

Bienvenidos a este espacio donde los trasladaremos a nuestra sala de conciertos para que vivan, desde donde se encuentren, la magia de las interpretaciones del Sistema Nacional de Orquestas y Coros Juveniles e Infantiles de Venezuela. El jazz, emblemática mezcla de ritmos africanos y europeos que logra transformar la emoción en sonido y construir universos que trascienden en el tiempo. En esta ocasión, rememoramos una presentación de la Simón Bolívar Big Band Jazz titulada El Universo de Duke Ellington, un recorrido por la obra de uno de los compositores más influyentes del siglo XX. Bajo la dirección del maestro Javier Josué Pinto, esta propuesta reúne el carácter, la sofisticación y la riqueza sonora que definen el legado de Ellington. El programa inicia con Take the A Train, una obra emblemática que marca el pulso del repertorio y abre paso a una experiencia musical de gran energía. Le sigue Ring Them Bells, pieza que destaca por su vitalidad rítmica y su conexión directa con la esencia del swing. La atmósfera se transforma con Solitude, una composición que invita a la introspección y revela la profundidad expresiva del lenguaje jazzístico. Para cerrar el concierto, la Simón Bolívar Big Band Jazz despliega nuevas texturas y contrastes con Harlan Herzstoff, seguida de la intensidad orquestal de The Tattooed Bride, obra que evidencia la complejidad de Ellington, y Caravan, una pieza de gran fuerza rítmica. Este concierto representa un homenaje al legado de Duke Ellington y celebra a este ritmo estadounidense originario de Nueva Orleans, que este 30 de abril conmemora su Día Internacional establecido por la UNESCO en el 2011. Esta presentación refleja el compromiso de la Simón Bolívar Big Band Jazz y el sistema con la excelencia artística y la difusión del repertorio universal. Escuchemos.

0: Nos despedimos con esta emblemática presentación de una de las agrupaciones del sistema. Los esperamos los sábados a las 7 de la mañana y los domingos a las 6 de la mañana a través de la señal de Éxitos 99.9 FM. Pueden seguir toda la actividad del Sistema Nacional de Orquestas y Coros Juveniles e Infantiles de Venezuela a través de las cuentas de Instagram @elsistema_, @quebradaonda_ y su página web www.elsistema.org.ve. Les narró Mayela Pérez y que tengan un buen día.
1: Malanga interpreta el tema Si tú no estás, de la autoría de Arístides Barbella, Rodolfo Pagliuca, Juan Lucio, David Lasca y César Valle.

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0: 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Hola amigos, les habla el 8456WM, Valdemaro Martínez. Es un placer para mí darles la bienvenida a In Memoriam Radio, un espacio donde rendimos homenaje a los íconos de la música que, aunque ya no están entre nosotros, siguen vivos en cada nota y en cada acorde. A partir de este momento y durante las siguientes dos horas, les invitamos a recorrer juntos el legado de aquellos grandes artistas que nos han dejado, pero cuya música jamás morirá. Quédense con nosotros para revivir sus mejores éxitos y recordar lo que hizo inmortal su arte.

Comenzamos con Freddie Mercury y este tema perfecto para la ocasión. Don't Stop Me Now. No me detengas ahora. Un tema lanzado en 1977 con el álbum Jazz, escrito por Freddie Mercury, y es uno de sus temas más enérgicos, un verdadero himno a la vida y a los placeres sencillos.

0: escuchábamos a una de las artistas más importantes del siglo XX. La perdimos de este plano en mayo de 2023, pero su inigualable y enérgica voz sigue presente. Originaria de Tennessee, Tina Turner. We don't need another hero. No necesitamos otro héroe. La canción principal de la película Mad Max Beyond Thunderdome. Mad Max, más allá de la cúpula del trueno. Y ahora le damos paso a una figura icónica del soul y la música disco, Mr. Barry White.
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un clásico atemporal en las voces de Natalie Cole y su padre, la inolvidable figura del jazz Nat King Cole. Este tema fue originalmente grabado en 1951, pero acaban de escuchar una de las más conmovedoras colaboraciones en la historia de la música. Un dueto que combina la grabación original de Nat King Cole con la melodiosa y maravillosa voz de su hija, Natalie Cole. Este dueto en particular, grabado en 1991, se convirtió nuevamente en éxito mundial. Se hizo mágico al conectar a dos generaciones musicales. Un momento especial en el que la hija le rinde homenaje al padre.

0: escucharon Rehab con Amy Winehouse, la cantautora y guitarrista británica que supo mezclar el soul con el blues, el jazz y el reggae. Esto la convirtió en una importante influencia de la música moderna. La reconocemos por su voz profunda, expresiva y ronca. Una joven talentosísima que cautivó con esa voz única y un manejo técnico asombroso. Back to Black es el nombre del álbum que la llevó a la gloria artística y la hizo acreedora de varios premios Grammys, Brit Awards y el Mercury Prize. Winehouse también fue un ícono de la moda y su voz sigue inspirando a numerosos nuevos artistas. Su muerte fue trágica y forma parte del famoso Club de los 27 junto a Jimi Hendrix, Janis Joplin y Kurt Cobain.
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0: Ya regresamos con Memoria Radio.
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0: Seguimos con Memoria Radio.

Así iniciamos esta segunda parte de In Memoriam Radio, rindiendo tributo a una leyenda con uno de esos temas que nunca pasa de moda, porque marcó un hito en la música pop. El rey del pop, Michael Jackson y Thriller. Un tema que revolucionó la industria con su innovador video musical. Con esa maravillosa coreografía de zombies, mezcla de géneros y una producción cinematográfica dirigida por el gran John Landis, el maestro del terror por esa época. Es una gran pieza de arte y narrativa. El álbum con el mismo nombre es el álbum más vendido de todos los tiempos. Thriller convirtió a Michael Jackson en una obra maestra inmortal de la música.

0: I Will Always Love You, el icónico tema de Whitney Houston, lanzado en 1992 como parte de la banda sonora de la película The Bodyguard, el guardaespaldas, en donde Houston también debutó como actriz junto a Kevin Costner. Whitney Houston llevó este tema, grabado inicialmente por Dolly Parton en el 73, a otro nivel con su emotiva interpretación. Estuvo 14 semanas en el puesto número 1 de la lista Billboard Hot 100 y recibió un Grammy por grabación del año.
1: And the Grammy goes to Whitney Houston.
0: Whitney Houston se consolidó como una de las mejores intérpretes de todos los tiempos. Y la canción Siempre te amaré, una de las más famosas de la música pop.
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0: Seguimos con un tema popularizado por el ex Beatle George Harrison en 1987 como parte

0: será.
1: Número uno en Billboard Hot 100, lo que consolidó al artista como solista luego de su carrera con los famosos escarabajos. Got My Mind Set on You. Tengo mi mente puesta en ti, considerado también como uno de los temas más optimistas de Harrison.

Aretha Louise Franklin con Respect. Respeto pasó a ser la reina del soul. Un tema que la artista transformó con su voz y con su intención. La canción terminó siendo un himno feminista y de empoderamiento. Una pieza que con su groove que mezcla el soul y el rhythm and blues se hizo irresistible para la época y hoy se mantiene relevante. En 1968 ganó 2 premios Grammy y en el 2010 la revista Rolling Stone le dio el puesto 5 de las 500 mejores canciones de todos los tiempos. Este tema ha tenido su buena participación en la pantalla grande. Forrest Gump, Bridget Jones, The Age of Reason, Mr. Doubtfire y en The Blues Brothers, la película en la que aparece Aretha interpretando el tema en una escena dentro de un concesionario de autos. 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

0: Era Patrick Swayze con She's Like the Wind. Ella es como el viento. Lo perdimos en este plano a sus 57 años. Fue actor, bailarín y cantante. Nos dejó en el recuerdo momentos icónicos de su carrera con Dirty Dancing, Ghost y Point Break. Fue un símbolo sexy de los años 80 y 90. Ya regresamos con Memoria Radio. 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
1: Saludos, queridos amigos del Circuito Éxitos, bienvenidos a un nuevo micro de conversaciones con Madame Glamour. Querida María, Madame Glamour, bienvenida.
2: Hola Carolina, ¿cómo estás?
1: Bien, ¿y tú?
2: Pues bien, revisando, chica, mi agenda
1: La agenda está full.
2: Sí, la agenda está full, pero revisando.
1: Está desbordada, diría yo.
2: Sí, el mes de abril, el mes de Tauro, ¿no? Bueno, la cantidad de gente que cumplió año, porque ahora también cumplió año el rey de Suecia. Uh-huh. Cumplió año la infanta Sofía, 19 añitos. Y 59 años cumplió Guillermo Alejandro de los Países Bajos. Entonces, tres taurianos ahí, que famosos.
1: O arianos. Bueno, porque abril está a mitad Aries.
2: Sí, pero
1: mitad
2: ya ellos
1: Tauro,
2: son
1: ¿no?
2: Después del 21. Ah, los sí. Tres son 29.
1: Ah, okay. Los tres son de Tauro.
2: 29,
1: entonces.
2: 27, 29 y 30.
1: Ah, ok. Entonces son todos Tauro.
2: Son Tauro. O sea que son testarudos, comelones y le encanta, tú sabes, les encantan las apariencias.
1: Ah, pues sí, bueno, no sabía eso.
2: Por lo menos comelones son, te lo puedo decir.
1: Tienes un tauriano cerca.
2: Tengo muy cerca. Mira, se celebró el Día del Rey porque en los Países Bajos el Día del Rey es como el día de fiesta nacional, ¿no? El uh-huh. Día Nacional. Y va cambiando porque primero Beatriz era el 30 de abril y ahora se adelantó al 27. Porque es el día que nació Guillermo Alejandro. Sí. Y se pinta. Yo tuve la oportunidad de estar en una de esos cumpleaños y la verdad que es una locura. Todo el mundo con cosas anaranjadas, bobas, tal. Y bueno, consigues comida por todos lados y otras cosas también que se toman. Una de las cosas que más me gustó de este cumpleaños es el...
1: Pero no lo pasaron ni en Ámsterdam ni en La Haya, ¿no?
2: No, lo pasaron en un pueblito que se llama Dokkum, que por cierto, ahí va a estudiar la más chiquita. Y me encanta, porque la niñita va a estudiar ingeniería aeronáutica.
1: Bueno, la veremos en el espacio o la verán.
2: Entonces,
1: la verán.
2: Sí, tú sabes que veo un título por ahí que decía, del palacio al espacio.
1: Ah, pero qué buen título, sí.
2: Entonces, pero me encanta, y ella le preguntaron que bueno, va porque van a estudiar en una universidad que está en Dokkum, que es muy, muy famosa, es de 1890, por ahí, o sea, una universidad con trayectoria. Y le dicen que, bueno, que porque ella había escogido eso. Primero porque me gusta, y segundo me aceptaron en la universidad, y eso me parece que es una gran oportunidad que no debo desaprovechar.
1: Qué linda. Uh-huh. Bueno, pero fíjate tú que le hicieron examen de admisión como todo el mundo, me parece fantástico.
2: Sí, y Amalia la veo que está, mira, como muy segura. Yo creo que su mamá como que es quien la está dirigiendo, porque Guillermo Alejandro es como muy recatado, tú sabes, muy exacto. y Máxima le da
1: Máxima
2: la pimienta.
1: Máxima es latina, pero claro, sí. Que uh-huh. Ahí tú ves las diferencias.
2: La diferencia. Entonces, de estaban vestidos, fíjate, para ese día estaban vestidos de amarillo Máxima. El rey estaba vestido de azul. Y Amalia estaba vestido como de un rojo borbón, así, bien, un rojo muy bonito, por cierto.
1: O sea, que ninguno estaba anaranjado.
2: No, porque esa es la bandera de Dokkum, en el pueblo donde ellos festejaron.
1: Ah,
2: sí,
1: okay.
2: Sí, entonces, bueno, además me encantó porque se pusieron a patinar sobre hielo y de repente yo veo que Máxima se quita los tacones y se puso sus botas para patinar sobre el hielo. Y digo, bueno, estos tipos tienen que estar preparados para todo.
1: Sí.
2: Porque fíjate, montan bicicleta. O sea, no es como la gente piensa que, bueno, viven como en una nube, ¿no?
1: Bueno, como los británicos, porque esos sí viven en una nube, ¿no?
2: Sí, bueno, y la nube algunas veces tiene unos truenos.
1: Rayos y centellas.
2: Sí.
1: Bueno, que por cierto que mañana vamos a hablar de la visita del rey Carlos y la reina Camila a los Estados Unidos.
2: Uh-huh. Exacto. Bueno, y yo creo que lo más importante es que tienen estas niñitas, están formándose como debe ser, porque las tres llevan una carrera. Bueno, por cierto, Ariana tuvo su año sabático para pensar muy bien lo que iba a estudiar. Eso me parece.
1: Me parece fantástico también. Gracias, Madame Glamour, y no se pierdan nuestro podcast y nuestro micro de mañana. Chao.
2: Chao.
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2: 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El cuarteto interpreta el tema El avispero, de la autoría de Alberto Valderrama.

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1: Seguimos con Memorial Radio. Y el tema que viene a continuación captura el espíritu de la película Flashdance, de aquella joven que persigue el sueño de una bailarina. Una canción que se mantuvo durante semanas en los primeros puestos de las listas musicales internacionales. What a Feeling, qué sentimiento, escrito e interpretado por Irene Cara.

Seguimos en In Memoriam Radio con una de las figuras más conocidas del jazz y de la música en general. Su inconfundible voz y su virtuosismo en la trompeta marcaron pauta. El tema que vamos a escuchar fue grabado en 1967, 4 años antes de que se fuera de este mundo, y es una de sus canciones más conocidas. Primero se popularizó en Europa y luego en Estados Unidos, y fue además incluida en la banda sonora de la película Good Morning Vietnam, Buenos Días Vietnam, de 1987, film protagonizado por Robin Williams.

Y si de temas de película se trata, pues tenemos que mencionar una que sencillamente le cambió la forma de ver la vida a una gran cantidad de personas en el mundo. The Saturday Night Fever, protagonizada por John Travolta, aquí tienen a los Bee Gees con Stayin' Alive, sobreviviendo.

¿Dónde está el amor? Un tema de 1972 en la voz de la aclamada Roberta Flack, la legendaria figura del rhythm and blues, del soul, del jazz y del folk. En esta canción se combinan las voces de Flack y Johnny Hathaway. Flack, pianista de formación, se llevó el honor de ser la primera artista en ganar el Grammy en disco del año en años consecutivos, 1973 y 1974. Luego, en 2020, recibe el Grammy Lifetime Achievement Award, el Grammy por toda una vida llena de éxitos.

Amigos, y vamos a continuar ofreciéndoles lo mejor de las estrellas inmortales de la música aquí en In Memoriam Radio. Le toca el turno a una voz barítono, ganador de varios premios Grammy en 3 oportunidades como mejor interpretación vocal masculina en el renglón Rhythm and Blues. Les hablo del gran cantante, actor y locutor americano, Lou Rawls, Lady Love.

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memoria en radio con una canción ícono de mediados de la década de los 60, del compositor y productor brasileño, destacado por fusionar géneros como el pop y el funk, Sergio Mendes y su Brasil 66. Más que nada, una canción que ha sido versionada en múltiples

esto que acabamos de escuchar, claro que lo conocen. Es una de las canciones más conocidas de Al Jarreau. Es el tema principal de la exitosa serie de televisión Moonlighting, protagonizada por Bruce Willis y Cybill Shepherd. Este tema consolidó la carrera de Jarreau y fue uno de los más emblemáticos de la década de los 80.

ahora nos transportamos a los años 70, cuando Burt Bacharach, con su estilo único, definía gran parte de la música pop y la música llamada Easy Listening de las décadas de los 60 y 70. En la voz de B.J. Thomas, Raindrops Keep Falling on My Head, gotas de lluvia caen sobre mi cabeza, incluida en la banda sonora de la película protagonizada por Paul Newman y Robert Redford. Butch Cassidy.

Viajamos en el tiempo a marzo de 1990. Allí encontramos a una artista irlandesa llamada Sinéad Marie Bernadette O'Connor, con uno de sus grandes éxitos, incluido en su álbum I Don't Want What I Haven't Got. No quiero lo que todavía no obtengo, del cantautor Prince. Nada se compara a ti, Sinéad O'Connor.

Y en este viaje musical de hoy, no podía faltar uno de los artistas más vanguardistas e influyentes de la música. Con una carrera que abarcó 5 décadas, durante las cuales exploró diferentes estilos. Se trata de David Bowie, quien ganó varios Grammy y Brit Awards, y está en el Salón de la Fama del Rock and Roll desde 1990.

0: Bien, amigas y amigos, que ha sido todo por el día de hoy en In Memoriam Radio. Es un honor para este servidor haberles presentado y haber homenajeado a los grandes de la música en este espacio de apenas 2 horas. Estuvimos acompañándoles en la edición y montaje Pedro Luis Cova, guión e investigación Alex Saliendo, y en la producción y animación de este espacio, quien tuvo el inmenso placer de acompañarles, WBM, el 8456, Valdemaro Martínez.
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0: Caramelos de Cianuro interpreta el tema Retrovisor, de la autoría de Asier Casalis.

Desorden Público y C4 Trío interpretan el tema Mal Aliento de Tambora, de la autoría de Desorden Público.

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Manuel Rojas presenta el tema Aventura en el Llano, de la autoría de Juan Carlos Sanz.

Rafael Pollo Grito interpreta el tema Una casita bella para ti, de la autoría de Juan Briseño y Germán Fleitas Veroes.

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Jorge Glem, Eduard Ramírez, Héctor Molina, C4 Trío y Adolfo Herrera presentan el tema Zumba que Zumba del folclore.

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2: Los violines de Caracas interpretan el vals María Luisa, original de Antonio Lauro.

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0: Che Hurtado interpreta el merengue Esta es Venezuela, de César Higuera.

A continuación, programa todo usuario tipo mixto de información y opinión, de producción nacional, con elementos de lenguaje y salud tipo A, que puede ser escuchado por niños, niñas y adolescentes sin la supervisión de sus representantes o responsables. 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

Barbara Streisand junto a Sting, con una canción de Sting, Fragilidad. Fragilidad está incluida en el álbum blanco de Sting, llamado Nothing Like the Sun, que contiene también Un Inglés en Nueva York y otros grandes éxitos. Así estamos dando inicio a una nueva edición del Apollo Music. Andrés Grafe e Ismael Medina en la edición y montaje, y por aquí para comentarles una que otra cosa. Polo Troconis, con certificado de locución 13.459. 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Y ahora, Harry Styles, American Girls.

American Girl se llama el tema, Harry Styles. Esa la tenía pendiente, Pata Medina la había solicitado. Les recuerdo mis redes sociales, Polo Troconis. Reporta audiencia Guillermo Suárez desde el Alto Atillo. Un millón de gracias, Guillermo. Bexaida González también la vemos por acá. Y Carlos Blas, fiel oyente y amigo del programa, nos pide un tema de los Doors, Touch Me.

Love Doors y Touch Me. Polo Troconis, así me encuentran en redes sociales. Hemos estado haciendo una serie en Instagram llamada Días de Radio. Un millón de gracias a Gabriel Izquierdo, quien ha compartido material que tenía archivado. De verdad, se agradece. Kenneth Alvarado ha encontrado muchísimas cosas. Hemos estado publicando historias de esa radio de finales de los 80 y 90 en mi cuenta de Instagram. Un millón de gracias. Y ahora, Amy Winehouse.

Amy Winehouse sonando en la Polo Music. Les recuerdo las redes, si desean ayudarnos a armar el playlist de este programa, reportar audiencia, me encuentran como Polo Troconis, Facebook o Instagram. Y ahora, Catriel, Paco Amoroso junto a Sting.

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John Mayer, Your Body's a Wonderland en vivo. Estás escuchando la Polo Music. Muchísimas gracias Álvaro Metal Mora, Pedro Toledo, José Martín Ceruti desde Margarita, José Luis desde Terrazas del Club Hípico. Y por acá tengo pendiente una que me pidió Luis Rodrigo Tani desde Katia Lamar. Chrissy Hynde junto a Katie Land y la versión que hicieron de Yo y la Señora Jones.

y del álbum Duetos de Chrissy Hynde, donde no solamente invitó a Katie Lang para hacer esta versión de Yo y la Señora Jones, por allí aparece también el líder vocal de la agrupación The Killers. Los invito a escuchar ese álbum que ya hemos presentado acá. Se llama Duetos. Chrissy Hynde, vocalista y fundadora de la agrupación The Pretenders. Las redes: Polo Trocones, Instagram, Twitter y Facebook. Y ahora vamos con Hoobastank.

The Reason se llama la canción, interpreta Hubastan. Estás escuchando la Polo Music. Y por acá a la mano, Ismael me acaba de pasar una versión que tenemos de Ed Sheeran, Mike Rutherford, Nick Mason, de Pink Floyd. Desearía que estuvieras aquí. Wish You Were Here.

Wish You Were Here, sonando en la Apollo Music. Y ya que sonó una versión de Pink Floyd, Preben me escribió y me dijo, ¿tienes algo de Pink Floyd por allí? Bueno, vamos a ir cerrando esta primera hora con Learner to Fly.

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0: Learning to Fly, Pink Floyd. Cerramos nuestra primera hora. A continuación, música tradicional venezolana, publicidad, promos de los compañeros. Y quédense con nosotros. Tenemos una hora más de música.
1: 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Vos veis, interpreta el tema, aunque sea poco, de la autoría de Santiago y Luigi Castillo.

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0: 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Marcel Moncourt presenta el tema Compadre Pancho, de la autoría de Lorenzo Herrera.

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Genesis Followed You, Followed Me. Así abrimos nuestra segunda hora. Andrés Grafe e Ismael Medina continúan en la edición y montaje. Y por aquí comentándoles una que otra cosa, Polo Troconis. Y ahora, George Harrison en vivo.

George Harrison en vivo, sonando en la Polo Music. Mis redes, Polo Troconis. Tengo playlists en YouTube, en Spotify y en Apple Music. En Apple Music me encuentran como Polo Music 107. En YouTube y en Spotify, sencillamente como Polo Troconis. Y ahora, Uriah Heep, Lady in Black.

Uriah Heep, Lady in Black. Otra que tengo pendiente por acá. Bud Geldof. Lo conocemos por su trabajo con Van Aid y con otras grandes producciones. Pero él fue quien escribió esta canción, I Don't Like Mondays, de Bottom Rats, sonando ahora.

0: I Don't Like Mondays, de Bottom Rat, sonando en la Polo Music. Saludos a Oscar Alcaíno, que reporta audiencia. Por aquí también Dinalba Salas. Un millón de gracias. Vamos a hacer una breve pausa. En instantes, regresamos con más
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La versión que hicieron Kimmy Portet y Manolo García en el año 2024 del clásico del último de la fila, como un burro amarrado en la puerta del baile. La original es mucho más rápida. Ellos decidieron hacer versiones de sus clásicos un poco más lentos, un poco más suaves. Y este es ese clásico que tanto colocamos en la década de los años 90. Mis redes, Polo Troconis. Y ahora, Noel Gallagher, haciendo una versión de los Smith. There is a light. 2, 1.

Noel Gallagher haciendo una versión de sus héroes, sí, él siempre ha hablado maravillas de la agrupación de Smith. Este es el clásico Hay una luz que nunca se apaga, que además es una de las favoritas de este radioespacio. Ese tema, la letra pertenece a Morrissey y la música la hizo Johnny Marr y está considerado como uno de los símbolos del romanticismo melancólico de la década de los años 80. Y ahora, Kelly Osbourne y su padre, Ozzy Osbourne, cuando tuvieron la oportunidad de interpretar juntos un clásico de Black Sabbath, Changes.

Kelly Osbourne junto a su padre Ozzy Osbourne, Changes, sonando en la Apollo Music. Andrés, Ismael, ¿ustedes qué dicen? Llegó el momento. Vamos cerrando esta edición por el día de hoy. Ismael Medina junto a Andrés Grafe en la edición y montaje. En la coordinación, Evelyn Torres, un millón de gracias, Evelyn. Y por aquí, quien les comentó una que otra cosa, Polo Troconis, con certificado de locución 13.459. Será hasta una próxima edición. 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Y me voy a despedir en vivo con el jefe, Bruce Springsteen.

0: en vivo, Bruce Springsteen. Y hasta aquí esta edición. Hasta la próxima.
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2: Maserati 2 litros interpreta en género electrónica. Exter Roots Merengue, de la autoría de Armando y Fernando Gómez.
3: La musique du Venezuela est influencée par les origines amérindiennes, africaines et islamiques. Le merengue, la cumbia et la salsa vont danser et vibrer jeunes et moins jeunes dans l'ensemble.

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1: Saludos, queridos amigos del Circuito Éxitos. Bienvenidos a un nuevo micro de Conversaciones con Madame Glamour. Querida María, Madame Glamour, bienvenida.
2: Hola, Carolina, ¿cómo estás?
1: Bien, ¿y tú?
2: Pues bien, revisando, chica, mi agenda.
1: La agenda está full.
2: Sí, la agenda está full, pero revisando.
1: Está desbordada, diría yo.
2: Sí, el mes de abril es el mes de Tauro, ¿no? Bueno, la cantidad de gente que cumplió año, porque ahora también cumplió año el rey de Suecia. Uh-huh. Cumplió año la infanta Sofía, 19 añitos. Y 59 años cumplió Guillermo Alejandro de los Países Bajos. Entonces, tres taurianos ahí, que famosos.
1: O arianos. Bueno, porque abril está a mitad Aries.
2: Sí, pero ya
1: mitad,
2: ellos son después del 21. Ah, los sí. Tres son 29.
1: Ah, ok, los tres son de Tauro.
2: 29, entonces. 27, 29 y 30.
1: Ah, ok, entonces son todos Tauros.
2: Son Tauros, o sea que son testarudos, comelones y le encanta, tú sabes, les encanta las apariencias.
1: Ah, pues sí, bueno, no sabía eso.
2: Por lo menos comelones son, te lo puedo decir.
1: Tienes un tauriano cerca.
2: Tengo muy cerca. Mira, se celebró el Día del Rey porque en los Países Bajos el Día del Rey es como el día de fiesta nacional, ¿no? El uh-huh. Día Nacional. Y va cambiando porque primero Beatriz era el 30 de abril y ahora se adelantó al 27. Porque es el día que nació Guillermo Alejandro. Sí. Y se pinta. Yo tuve la oportunidad de estar en una de esos cumpleaños y la verdad que es una locura. Todo el mundo con cosas anaranjadas, bobas, tal. Y bueno, consigues comida por todos lados y otras cosas también que se toman. Una de las cosas que más me gustó de este cumpleaños es el...
1: Pero no lo pasaron ni en Ámsterdam ni en La Haya, ¿no?
2: No, lo pasaron en un pueblito que se llama Dokkum, que por cierto, ahí va a estudiar la más chiquita. Y me encanta, porque la niñita va a estudiar ingeniería aeronáutica.
1: Bueno, la veremos en el espacio o la verán.
2: Entonces,
1: la verán.
2: Sí, tú sabes que veo un título por ahí que decía, del palacio al espacio.
1: Ah, pero qué buen título, sí.
2: Entonces, pero me encanta, y ella le preguntaron que bueno, va porque van a estudiar en una universidad que está en Dokkum, que es muy, muy famosa, es de 1890, por ahí, o sea, una universidad con trayectoria. Y le dicen que, bueno, que porque ella había escogido eso. Primero porque me gusta, y segundo me aceptaron en la universidad, y eso me parece que es una gran oportunidad que no debo desaprovechar.
1: Qué linda. Uh-huh. Bueno, pero fíjate tú que le hicieron examen de admisión como todo el mundo, me parece fantástico.
2: Sí, y Amalia la veo que está, mira, como muy segura. Yo creo que su mamá como que es quien la está dirigiendo, porque Guillermo Alejandro es como muy recatado, tú sabes, muy exacto. Y Máxima le da
1: Máxima
2: la pimienta.
1: Es latina, pero uh-huh. Claro, sí. Que uh-huh. Ahí tú ves las diferencias.
2: La diferencia. Entonces, de estaban vestidos, fíjate, para ese día estaban vestidos de amarillo Máxima. El rey estaba vestido de azul y Amalia estaba vestido como de un rojo borbón, así. Bien, un rojo muy bonito,
1: por
2: cierto.
1: O sea, que ninguno estaba anaranjado.
2: No, porque esa es la bandera de Dokkum. En el pueblo donde
1: el pueblo
2: ellos festejaron.
1: Uh-huh. Ah,
2: sí, okay. Sí. Entonces, bueno, además me encantó porque se pusieron a patinar sobre hielo y de repente yo veo que Máxima se quita los tacones y se puso sus botas para patinar sobre el hielo. Y digo, bueno, estos tipos tienen que estar preparados para todo.
1: Sí.
2: Porque sí. Fíjate, montan bicicleta, Si, o sea, no es como la gente piensa que, bueno, viven como en una nube, ¿no?
1: Bueno, como los británicos, porque eso sí viven en una nube, ¿no?
2: Sí, bueno, y la nube algunas veces tiene unos truenos.
1: Rayos y centellas.
2: Sí.
1: Bueno, que por cierto que mañana vamos a hablar de la visita del rey Carlos y la reina Camila a los Estados Unidos.
2: Uh-huh. Exacto. Bueno, y yo creo que lo más importante es que tienen estas niñitas, están formándose como deben ser, porque las tres llevan una carrera. Bueno, por cierto, Ariana tuvo su año sabático para pensar muy bien lo que iba a estudiar. Eso me parece.
1: Me parece fantástico también. Gracias, Madame Glamour, y no se pierdan nuestro podcast y nuestro micro de mañana. Chao.
2: Chao.
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0: 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El grupo Estudiantina Universitaria interpreta el tema Condea Principal, de la autoría de Aldemaro Romero.

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0: 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Fernando.
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0: 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Sir Augusto Ramírez interpreta el pasaje Guanipa Sabana Abierta de Enrique Hidalgo en el Circuito Éxitos.

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Medioevo interpreta el tema Laura Pérez, La Cifrina, de la autoría de Carlos Morián, Álvaro Serrano y Gonzalo Veloz.

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Huáscar Barradas y el trío acústico venezolano interpretan el pasaje Carretera, de la autoría de Aldemaro Romero.

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1: Saludos, queridos amigos del Circuito Éxitos. Bienvenidos a un nuevo micro de Conversaciones con Madame Glamour. Querida María, Madame Glamour, bienvenida.
2: Hola, Carolina, ¿cómo estás?
1: Bien, ¿y tú?
2: Pues bien, revisando, chica, mi agenda.
1: La agenda está full.
2: Sí, la agenda está full, pero revisando.
1: Está desbordada, diría yo.
2: Sí, el mes de abril es el mes de Tauro, ¿no? Bueno, la cantidad de gente que cumplió año, porque ahora también cumplió año el rey de Suecia. Uh-huh. Cumplió año la infanta Sofía, 19 añitos. Y 59 años cumplió Guillermo Alejandro de los Países Bajos. Entonces, tres taurianos ahí, que famosos.
1: O arianos. Bueno, porque abril está a mitad Aries.
2: Sí, pero ya ellos son después del 21.
1: Ah,
2: los
1: sí.
2: Tres son 29.
1: Ah, okay. Los tres son de Tauro.
2: 29, entonces. 27, 29 y 30.
1: Ah, ok. Entonces son todos Tauros.
2: Son Tauros. O sea que son testarudos, comelones y le encanta, tú sabes, les encantan las apariencias.
1: Ah, pues sí, bueno, no sabía eso.
2: Por lo menos comelones son, te lo puedo decir.
1: Tienes un tauriano cerca.
2: Tengo muy cerca. Mira, se celebró el Día del Rey porque en los Países Bajos el Día del Rey es como el día de fiesta nacional, ¿no? El uh-huh. Día Nacional. Y va cambiando porque primero Beatriz era el 30 de abril y ahora se adelantó al 27. Porque es el día que nació Guillermo Alejandro. Sí. Y se pinta. Yo tuve la oportunidad de estar en una de esos cumpleaños y la verdad que es una locura. Todo el mundo con cosas anaranjadas, bobas, tal. Y bueno, consigues comida por todos lados y otras cosas también que se toman. Una de las cosas que más me gustó de este cumpleaños es el...
1: Pero no lo pasaron ni en Ámsterdam ni en La Haya, ¿no?
2: No, lo pasaron en un pueblito que se llama Dokkum, que por cierto, ahí va a estudiar la más chiquita. Y me encanta, porque la niñita va a estudiar ingeniería aeronáutica.
1: Bueno, la veremos en el espacio o la verán.
2: Entonces,
1: la verán.
2: Sí, tú sabes que veo un título por ahí que decía, del palacio al espacio.
1: Ah, pero qué buen título, sí.
2: Entonces, pero me encanta, y ella le preguntaron que bueno, va porque van a estudiar en una universidad que está en Dokkum, que es muy, muy famosa, es de 1890, por ahí, o sea, una universidad con trayectoria. Y le dicen que, bueno, que porque ella había escogido eso. Primero porque me gusta, y segundo me aceptaron en la universidad, y eso me parece que es una gran oportunidad que no debo desaprovechar.
1: Qué linda. Bueno, pero fíjate tú que le hicieron examen de admisión como todo el mundo, me parece fantástico.
2: Sí, y Amalia la veo que está, mira, como muy segura. Yo creo que su mamá como que es quien la está dirigiendo, porque Guillermo Alejandro es como muy recatado, tú sabes, muy exacto, y Máxima le da la pimienta.
1: Máxima es latina, pero uh-huh. Claro, sí. Que uh-huh. Ahí tú ves las diferencias.
2: La diferencia. Entonces, estaban vestidos, fíjate, para ese día estaban vestidos de amarillo Máxima, el rey estaba vestido de azul, y Amalia estaba vestido como de un rojo borbón, así. Bien, un rojo muy bonito, por cierto.
1: O sea, que ninguno estaba anaranjado.
2: No, porque esa es la bandera de Dokkum, en el pueblo donde
1: el pueblo
2: ellos festejaron.
1: Uh-huh. Ah,
2: sí,
1: okay.
2: Sí. Entonces, bueno, además me encantó porque se pusieron a patinar sobre hielo. Y de repente yo veo que Máxima se quita los tacones y se puso sus botas para patinar sobre el hielo. Y digo, bueno, estos tipos tienen que estar preparados para todo.
1: Sí.
2: Porque fíjate, montan bicicletas. O sea, no es como la gente piensa que, bueno, viven como en una nube, ¿no?
1: Bueno, como los británicos, porque eso sí viven en una nube, ¿no?
2: Sí, bueno, y la nube algunas veces tiene unos truenos.
1: Rayos y centellas.
2: Sí.
1: Bueno, que por cierto que mañana vamos a hablar de la visita del rey Carlos y la reina Camila a los Estados Unidos.
2: Uh-huh. Exacto. Bueno, y yo creo que lo más importante es que tienen estas niñitas, están formándose como deben ser, porque las tres llevan una carrera. Bueno, por cierto, Ariana tuvo su año sabático para pensar muy bien lo que iba a estudiar. Eso me parece.
1: Me parece fantástico también. Gracias, Madame Glamour, y no se pierdan nuestro podcast y nuestro micro de mañana. Chao.
2: Chao.
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Simón Díaz y la rondalla venezolana interpretan el tema Cantos a Caracas, de la autoría de Billo Frometa.

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La agrupación Zapato 3 interpreta el tema rock Vampiro, una versión de un tema original de Seguridad Nacional compuesto por Gustavo Corma, Abraham García y Juan Bautista López.

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3: Hola amigos del Circuito Éxitos, bienvenidos a una nueva edición de Beatlemania. Estamos felices de acompañarlos como siempre, Andrés Seger, Ismael Medina, Andrés Grafe, Kevin Aguirre y Marian River, para llevarles una nueva edición de Beatlemania que comienza así.

Les cuento que una nueva obra de teatro llamada Please Please Me acaba de ser estrenada en el Teatro Killeen de Londres. La obra, escrita por Tom Wright, explora cómo los Beatles y un supuesto romance con John Lennon ayudaron a moldear la trágica y corta vida de su manager Brian Epstein. Es muy difícil imaginar cuál habría sido el destino de los Beatles si no hubiesen conocido a Brian Epstein ese 9 de noviembre de 1961. Brian era el propietario de una tienda familiar de discos llamada Nems Enterprises, que se encontraba a pocos metros del Cavern Club donde los Beatles solían actuar. La llegada a su tienda, pues, de un joven llamado Raymond Jones, preguntando por un disco que la banda había grabado en Alemania llamado My Bonnie, despertó la curiosidad de Brian Epstein, quien no tardó en ubicarlos y de sellar para bien su destino. La obra examina también unas vacaciones que Brian Epstein y John Lennon sostuvieron en la localidad turística española de Torremolinos, justo antes de alcanzar la fama internacional, que desató una ola de acusaciones y señalamientos de una supuesta relación homosexual entre ambos. En aquel momento, Lennon negó, pues, rotundamente los rumores de la aventura, llegando incluso a golpear a un amigo que bromeó al respecto, llevándolo directamente al hospital con unas vértebras fracturadas. La producción de esta obra, que estará en cartelera hasta el 29 de mayo, está a cargo de la dramaturga Amy Sharma y es protagonizada por Callum Lynch en el papel de Brian Epstein y Noah Reeder como John Lennon.

0: Les cuento que una semana como esta, en 1968, los Beatles comienzan las sesiones de grabación del álbum blanco. Aunque fue publicado con el título de The Beatles, esta obra, que es la única de doble formato del cuarteto de Liverpool, debe su apodo a su portada inmaculadamente blanca, diseñada por Richard Hamilton. Durante las sesiones de este disco, surgieron, pues, problemas entre sus integrantes que llevaron a Ringo Starr a abandonar temporalmente la banda, obligando a Paul McCartney a grabar sus partes de batería. La mayoría de las canciones contenidas en este disco fueron compuestas en India, donde el grupo fue a parar siguiendo las enseñanzas del líder espiritual Maharishi Mahesh Yogi. John Lennon se quejaría luego de la inconsistencia de sus canciones y de cómo cada uno de los tracks había sido grabado por un solista utilizando al resto como banda de acompañamiento. A pesar de las críticas de Lennon, el álbum blanco es considerado uno de los trabajos más aclamados de John, Paul, George y Ringo y se disparó al primer lugar de las carteleras en ambos lados del Atlántico a poquitas semanas de su edición, el 22 de noviembre de 1968. Cada una de las canciones contenidas en esta obra le tomó a los Beatles más de 30 horas de trabajo y contó con una gran cantidad de músicos invitados como Eric Clapton, Nicky Hopkins, Dave Mason y Jackie Lomax. George Martin se tomó unos días de vacaciones durante las sesiones del álbum blanco, por lo que la producción del disco quedó en manos del ingeniero de sonido Chris Thomas, que luego trabajaría estrechamente con los Rolling Stones. Vamos a escuchar de inmediato algunas tomas alternas pertenecientes a esta placa discográfica y la escuchamos, por supuesto, por aquí, por Beatlemanía, a través del circuito Éxitos a nivel nacional.
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1: Y en nuestra sección de rarezas Beatles de esta semana, vamos a escuchar la primera toma de Think for Yourself, algo así como Piensa por ti mismo. Escrita por George Harrison en marzo de 1965, a los Beatles les tomó 3 horas completar la base instrumental de esta canción contenida en el álbum Rubber Soul. Llamada originalmente Won't Be There With You, el conjunto inició las grabaciones de Think for Yourself el 8 de noviembre de 1965 en los estudios Abbey Road y los muestra explorando nuevos efectos, el más notable de ellos, un Fuzz Box o Bass Overdrive que McCartney conectó a su bajo Rickenbacker modelo 401S. Por su confiabilidad y afinación, McCartney solía tocar este instrumento en muchas sesiones de los Beatles y lo sacaría a relucir una década más tarde en los conciertos y grabaciones del grupo Wings. Una vez terminada la base instrumental de Think for Yourself, George Harrison se concentró en grabar la voz principal acompañado de Lennon y McCartney en los coros y Ringo Starr en las maracas. El pedal Fuzzbox que utilizó McCartney en esta ocasión, un Tone Bender MK1, sería luego utilizado en infinidad de discos de bandas de rock psicodélicas y progresivas, como por ejemplo Genesis. Think for Yourself se convertiría entonces, junto a If I Needed Someone, en los 2 únicos aportes de Harrison al álbum Rubber Soul, demostrando que ya comenzaba a aflorar como exitoso compositor frente a sus iguales, Lennon y McCartney.

Bueno, les cuento que Long Long Road, el 22º álbum de estudio de Ringo Starr, finalmente vio la luz pública el pasado 24 de abril, descrito como una suerte de secuela de Look Up, su trabajo anterior. Esta nueva placa discográfica de Ringo Starr se distingue por ser una selección de temas de corte country producidas por el legendario T-Bone Burnett, con la participación de una larga lista de estrellas del género, como por ejemplo Billy Strings, Sheryl Crow, Molly Tuttle y Sarah Jarrett. El 3 de marzo pasado, Ringo Starr oficializó el lanzamiento de este álbum, publicando un video del tema It's Been Too Long, que ha sido favorablemente recibido por la crítica especializada y especialmente por la revista NME, quien lo describe como una melancólica canción mezclada sobre guitarras americanas vibrantes y una producción muy cálida. Con el anuncio de la publicación formal de Long, Long Road, Ringo decidió también publicar un segundo video del tema que le da título al disco, conformado por una serie de imágenes computarizadas con inteligencia artificial de su trayectoria como baterista desde sus días en Liverpool, pues pasando por los Beatles hasta el presente. El video fue producido por su hijastra Francesca Gregorini, hija de Barbara Bach, la esposa de Ringo Starr desde hace más de 4 décadas. Ringo también ha confirmado que compartirá créditos con Paul McCartney en una canción contenida en el más reciente álbum de este, llamado Dungeon Lane, que será publicado el próximo 29 de mayo. En recientes entrevistas ligadas a la promoción de su nuevo disco, Ringo ha sido enfático en afirmar que John Lennon y George Harrison siguen muy presentes en su vida. El baterista de La Paz y el Amor anunció también que iniciará una breve gira por los Estados Unidos acompañado de su All Star Band, y en julio llegará a la respetable edad de 86 años con una vitalidad y energía envidiable para su edad. Vamos a escuchar de inmediato su nuevo tema. Se trata de Long, Long Road, extraído del disco del mismo nombre, que vio la luz pública el pasado 24 de abril.

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1: Y en nuestra sección desde la consola de grabación de Abbey Road de esta semana, vamos a suprimir alguno que otro canal de la cinta original de A Day in the Life, esto para escuchar con detalle su base instrumental. Compuesta por Paul McCartney y Lennon, mediante la unión de dos canciones que ambos escribieron por separado, A Day in the Life fue grabada en varias etapas entre enero y febrero de 1967 durante las sesiones del álbum Sgt. Pepper. La canción se caracteriza por el sonido abrumador de una orquesta de 40 músicos que fue doblada 3 veces por el productor George Martin para darle aún más ímpetu. La canción termina con un acorde en mi mayor que fue tocado al unísono por John, Paul, Ringo y su asistente Mal Evans en 4 pianos distintos colocados en el estudio que algunos autores califican como el acorde más famoso de la historia de la música popular. El 27 de agosto de 1992, el manuscrito original de A Day in the Life, escrito por John Lennon, que en ese entonces pertenecía a Mal Evans, fue vendido por, escúchese bien, $100,000. Y hace 14 años, un empresario estadounidense, pues que no quiso revelar su identidad, por supuesto, pagó $1,200,000 por ese mismo papel cuando pasó bajo el martillo en la casa de subastas Sotheby's en junio del año 2010.

Les cuento que una semana como esta, para ser precisos, en 1966, el álbum Rubber Soul de los Beatles se encontraba en su 25ª semana, ocupando la posición número 1 de los discos más vendidos del Reino Unido. Rubber Soul fue el 6º larga duración del grupo y con él los Beatles decidieron dar rienda suelta a sus experimentos en los estudios. Muchos aseguran que fue el momento cuando los Beatles abandonan sus raíces de rock para dar un paso hacia adelante con una música y un sonido más sofisticado. El título del disco fue idea de McCartney, quien inventó el nombre como una referencia humorística a los músicos blancos de soul que intentaban igualar a sus pares de color. Los Beatles grabaron Rubber Soul en los estudios de grabación Abbey Road entre los meses de octubre y noviembre de 1965. Vamos a escuchar de inmediato algunas tomas alternas de este gran trabajo discográfico, por supuesto, por aquí, por Beatlemanía, a través del circuito Éxitos a nivel nacional.

0: Les cuento que para conmemorar el 60 aniversario de la última actuación paga de los Beatles en el Candlestick Park de San Francisco, el 29 de agosto de 1966, pues será publicado un libro con una selección de fotos de ese histórico evento. El libro, conformado por una colección de 150 imágenes en blanco y negro, fueron tomadas por el legendario fotoperiodista Jim Marshall, conocido mundialmente como el fotógrafo del rock and roll. Marshall, quien tuvo acceso exclusivo para fotografiar el espectáculo desde la tarima hasta los bastidores, captó de primera mano las impresiones de este concierto, que duró un poco menos de 30 minutos y que puso punto final a la carrera de los Beatles como banda activa en los escenarios del mundo. Con su fiel cámara Leica, Jim Marshall estuvo también en la llegada de los Beatles al aeropuerto de San Francisco hasta su salida del estudio en un carro blindado ante un público enloquecido formado por unas 20.000 personas. El libro, cuya publicación se espera para el próximo 2 de junio, es editado por la casa Chronicle Books y contiene más de 60 fotos inéditas del grupo, un tanto aturdidos, esperando su turno en el vestuario de los Giants, concediendo entrevistas, saludando a sus fans, tomando té y charlando con invitados, amigos como por ejemplo Joan Baez y sus dos hermanas. Tras la muerte de Marshall en el año 2010, a los 74 años, su asistente de toda la vida, Amelia Davis, heredó su legado de más de 1 millón de negativos que ella y sus hijos examinaron minuciosamente para seleccionar las fotos de este nuevo libro, que incluye imágenes de sus teloneras, las Ronettes, y de su concierto del año anterior en el Cow Palace. El libro tendrá un costo de $40 y tiene 176 páginas y, por supuesto, un éxito garantizado.
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1: Y en nuestra sección de versiones Beatles de esta semana vamos a escuchar la interpretación que hizo la agrupación británica Las Webb Sisters de I Need You. George Harrison compuso esta balada en 1965, inspirado en su entonces novia y futura esposa Patti Boyd, y fue la segunda canción de Harrison que los Beatles incluyeron en un disco del grupo. El cuarteto grabó I Need You entre los días 15 y 16 de febrero de ese año en los estudios Abbey Road de Londres durante las sesiones del disco Help, y la doblaron en un campo abierto durante uno de los momentos más memorables y recordados de la película del mismo nombre. Las Webb Sisters es un dúo de hermanas formado por las británicas Charlie y Hayley Webb, que tienen en su haber tres álbumes desde que irrumpieron en la escena discográfica en el año 2008. Esto después de trabajar estrechamente con el músico y cantante Leonard Cohen como coristas de su banda de acompañamiento. Su versión de I Need You está contenida en un disco titulado Harrison Covered, que publicó en el año 2015 la revista musical británica Mojo. Esto para acompañar una edición especial en homenaje a George Harrison.

para despedir nuestro Beatlemanía de hoy, los dejamos con nuestra acostumbrada frase Beatle, que esta semana corresponde a Freddie Mercury, cuando en 1984 dijo lo siguiente: la única persona que me hubiera gustado conocer es John Lennon. Era la persona a quien yo idolatraba y me parecía un ser humano maravilloso. Me entristece decir que nunca tuve la oportunidad de conocerlo. Así dijo Freddie Mercury, también un ídolo, pues, de la música, indiscutiblemente. Gracias a todos por su compañía, por su sintonía, por sus mensajes en redes sociales. Sobre todo, gracias al equipo que hace posible cada nueva edición de Beatlemanía, encabezados por los fabulosos libretos de Andrés Seger, la magia en edición y montaje de Ismael Medina, Andrés Grafe y Kevin Aguirre, la gerencia y producción de Evelyn Torres, Jessica Ferrer y Ricardo Martínez. ¿Quién conversa con ustedes? Marian River. Nos escuchamos el fin de semana que viene.

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0: Elisa Rego interpreta la balada pop Blanco y Negro, original de José Ignacio Martí.